0: Dice, ¿qué onda ahí, Seba?
1: Engine 41, medical, 531, San Dimas Street.
0: Two six, you're coming.

0: Okay, pues ese es un muy buen número.
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